0: Son las 6:04.
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0: Son las 6:15.
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0: Son las 6:21.
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0: Son las 6:28.
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0: Son las 6:34.
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0: Son las 6:38.
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0: Son las 6:48.
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0: Son las 6:52. 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

0: Son las 6:55.
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0: Son las 6:58.
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0: Son las 7:06.
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0: Son las 7 y 18 minutos.
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0: Son las 7 y 25 minutos.
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Son las 7 y 32 minutos. 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

0: Son las 7:35.
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0: Son las 7:38. 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

0: Son las 7:40.
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0: Son las 7:44.
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0: Son las 7:51.
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0: Son las 7:56.
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0: Son las 8:03.
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0: Son las 8:15.
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0: Son las 8 y 18 minutos.
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0: Son las 8:21.
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Son las 8 y 28 minutos. 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

0: Son las 8:31.
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0: Son las 8:37.
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0: Son las 8:41.
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0: Son las 8 y 44 minutos.
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0: Son las 8 y 47 minutos.
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0: Son las 8:50.
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0: Son las 8:54.
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0: Lola.
1: No, hombre, Lupe, pues de veras, muchas gracias por acompañarnos en esta grabación. De veras, estamos muy agradecidos contigo, hermano del
2: alma. Al contrario, es una cosa maravillosa para mí poder compartir una canción con ustedes, un grupo que de verdad admiro y he admirado siempre. Así que esto se llama Ritmo, sí, señor. Hoy nomás.

ritmos de ayer. Precisamente hay algo que en los años 50 se introduce a México y a través de México a todo el mundo. Vamos a recordar todos esto que es el mambo latino.

saben, tuve tantos trabajos. Fui lavaplatos, mesero y cocinero, peón y albañil, ayudante de mecánica, un mil usos cualquiera.

En cuanto llegamos a la dirección, me dijo que lo esperara y corrió a buscarla. 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

Señores, señores, permítame un segundo, por favor. Quiero dirigir unas palabras. Esta canción que estamos grabando hoy, se la dedico como un pequeño homenaje a mi señor padre, a mi viejito, para recordar la agrupación que tenían ellos hace algunos años con sus primos y hermanos. Y la canción, ponme un re, por favor, ahí. Dice así,

Flash, Flash. Las últimas noticias han puesto a temblar a toda la humanidad. Y no es para menos, pues científicos de la NASA han comprobado que debido a los millones y millones de litros de sangre, perdón, de petróleo, que se le sacan diariamente a la Tierra, dentro de pocos años la vida aquí será imposible. Ya que además de esto, la contaminación de los ríos y los mares, así como el aire, son la causa de esta gran tragedia. Y solo basta con recordar cuántos terremotos ha habido. Y qué decir del tsunami, que dejó miles y miles de personas muertas. Esto, señoras y señores, es una voz de alerta para nosotros mismos y para los gobiernos de todo el planeta, para que hagamos algo para evitar la muerte total de nuestra madre tierra, que desgraciadamente está en

parece ahora sí, vamos a hacer una cosa, ya que estamos recordando los ritmos de América, vamos a recordar también ritmos latinos, ritmos de nuestra América linda. Esto es algo de Chacha Latino.

0: Son las 6:26.
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0: Son las 6:32.
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0: Son las 6:35.
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0: Son las 6:41.
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0: Son las 6:48.
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Son las 6:51. 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

0: Son las 6:57.
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Son las 7 y 15 minutos. 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

Son las 7 y 18 minutos. 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

Son las 7:24. 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

0: Son las 7:28.
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0: Son las 7:43. 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

Son las 7:46. 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

0: Son las 7:50.
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Son las 7 y 53 minutos. 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

0: Son las 7:56.
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0: Son las 8:04.
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0: Son las 8:07.
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0: Son las 8 y 13 minutos.
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0: Son las 8:24.
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0: Son las 8 y 28 minutos.
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0: Son las 8:37.
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0: Son las 8 y 48 minutos.
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0: Son las 9:05.
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3: Hola, ¿qué tal? Muy buenos días a todo nuestro gentil auditorio que nos sintoniza el día de hoy. Jueves 28 de mayo del año 2026, bienvenidos a nuestra programación en un día lluvioso en el puerto de Coatzacoalcos, Veracruz, al poniente de la ciudad. Fuertes vientos por la mañana y lluvia cerradita que nos va a traer un calorcito, un fresquecito bien sabroso. A partir del día de hoy, pues ya inician las tormentas aisladas que le llaman los, pues hay que tomar las precauciones porque vienen descargas eléctricas a los más altos, a los árboles. Hay que andar con precaución, señoras y señores. Les saluda Jorge Luis Lucio Sánchez para presentarles lo mejor de la música 100% tropical aquí en la frecuencia de La Morena FM, agradeciendo infinitamente a todo nuestro gentil auditorio que se conecta desde tempranas horas para escuchar la muy buena programación de La Morena FM en este juevesito 28 de mayo del año 2026. Bienvenidos sean todos a nuestra programación y con la bendición de mi Dios Padre Todopoderoso, Hijo y Espíritu Santo, damos inicio a nuestras labores en este día. Nuestro número telefónico, el 921-139-0011, está a sus órdenes. Hoy vamos a proyectar muy buena música, buen cotorreo y, por supuesto, enviar todos y cada uno de los saludos que nos hacen llegar a través de nuestra línea telefónica. Bienvenidos, señoras y señores. Por ahí Juan Noé Núñez nos envía los buenos deseos del día de hoy. Cada amanecer es un nuevo abrazo de la gracia de Dios. Hermoso, buenos días, dice. Cada amanecer es un nuevo abrazo de la gracia de Dios. Que Dios te conceda hoy un día lleno de cosas lindas y todas una vida de bendiciones. Buenos días. Gracias, hermanito, un fuerte abrazo. Agradecemos infinitamente este gesto tan importante de que nos fortalece cada día a leer ese tipo de memes motivacionales para un servidor y para cada uno de nuestros queridos radioescuchas. Arrancamos con el primer bloque musical. Se me traba la traba, hombre, ¿qué está pasando? Hay que hablar un poquito más para que se destrabe la traba, porque cállate los ojos, mi chavo. Vamos a escuchar Cumbia del Tamal con Los del Garrote aquí en la número 1.

0: A través de la frecuencia de la Morena FM escuchamos tres excelentes temas musicales con Carmelo Domínguez y su grupo Caleu, esto que se llamó Cumbia de los Pescadores. Escuchamos al grupo latino A Mover la Colita y por supuesto los del Garrote con la Cumbia del Tamal aquí en la número uno.
1: Son las 9:16. 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
0: Así es, señoras y señores, vamos a continuar con más música. Gracias por comunicarse a nuestro número telefónico, el 921-139-0011. Vamos a enviar saludos para el Cocote allá en Villa Benito Juárez. El Cocote, buen día, me puedes mandar un saludo para mi tía Matilde, que viene llegando de Cancún, Quintana Roo, de parte de su sobrino, el Internacional Cocote, una música para mi sobrina Nora, Diana, y su hijo Leonardo, de parte de su tío, el Internacional Cocote. Ok, un fuerte abrazo, donde quiera que se encuentren. Me imagino que vienen a bordo del flamante taxi, el mejorcito de Villa Benito Juárez, el Cocote, el más guapo de todos, nos informan. Órale, tiene un pegue con la chamaca este hombre, que cállate los ojos. El Cocote se encuentra en el taxi número 85, allá de Villa Benito Juárez, Tabasco. Un fuerte abrazo para su familia que viene llegando de Cancún. Les saludamos con mucho gusto, éxito y buena estancia allá en Villa Benito Juárez, Tabasco. Dice por acá, muchas gracias, Jorge Luis. Ah, ok, esto fue un mensaje de una complacencia el día de ayer, me dan las gracias. Dice por acá, ahorita leemos este mensajito, un audio por acá que nos envían, vamos a escucharlo.
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0: Muchísimas gracias por ese Evangelio del día de hoy. Lo vamos a escuchar y más adelante vamos a presentar todos los días del Evangelio, a través de la frecuencia de la Morena FM por las mañanas. Antes de cualquier cosa suceda, va primero el Evangelio con muchísimo gusto. Un fuerte abrazo para... No nos envían el nombre ni nada, pero vamos a investigar y si amablemente lo vamos a recopilar para diariamente dar a conocer el Evangelio del día. Un fuerte abrazo, muchas bendiciones. Muy buenos días, Jorge Luis. 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Allí en el Ingenio de Santa Rosalía nos escuchan a todo volumen. Hay un bocinajajajal, todo mundo promocionando sus productos. Bendiciones, chicos, chicas, gracias por estar siempre en frecuencia de la Morena FM. 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Un fuerte abrazo para Mariana, la conocimos, la saludamos y le mandamos saludos a través de la frecuencia de la Morena FM. Y por supuesto, para la panadería que vende pan, la bendición de Dios, un fuerte abrazo y éxito por siempre, mis amigos, allá en el Ingenio Santa Rosalía.

0: Son las 9:30.
1: A través de la frecuencia de la Morena FM escuchamos tres excelentes temas musicales. El taxista con Grupo Chicapalá, Los Internacionales Vázquez, de Rolando el Tiburón, cumbia juchiteca, y escuchamos también con Carlos el tiburón enamorado.
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1: Y bien, señoras y señores, vamos a continuar con más buena música para todos ustedes. Gracias por marcar nuestro número telefónico. Vamos a enviar saludos para el Cocote en el taxi número 85 de Villa Benito Juárez, Tabasco, para su familia que viene llegando de Cancún. Un fuerte abrazo y bienvenidos a Villa Benito Juárez, Tabasco, la tierra de los hombres valientes. Para Mario Jiménez, allí en el taxi número 12 de La Venta, Mario Jiménez, para el Gato en el número 14, que nos escuchan a todo volumen. Un fuerte abrazo para ustedes, siempre fieles a la Morena FM. Vamos a continuar con más música, señoras y señores, vamos a continuar con más excelentes temas musicales a través de la frecuencia de la Morena FM. Gracias, muchísimas gracias por marcar nuestro número telefónico. Vamos a enviar saludos por acá, nos dicen, favor de saludar, buenos días, ya no te escribo porque ya no me complace, ya te pareces a lo de enfrente, bendiciones. A ver quién, bueno, no tienen ni nombre, no dan ni nombre, pero bueno, señor locutor, vamos a buscar quién nos reclama, porque Dios mío, no tiene nombre. Bueno, vamos a investigar cómo está el asunto. Gracias por ser tan sinceros así directamente. Dice por acá, pam, pam, pam, pam, pam. Buenos días, señor Jorge Luis. Ese es el evangelio del día de hoy. Excelente día. Muchísimas gracias. Bendiciones. Dice el cocote de Villa Benito Juárez, Tabasco. ¿Puedes repetir el saludo? Es que se había ido la señal. Vengo llegando de Villahermosa, no lo escuchamos, gracias. Bueno, pues va para allá el saludo. Dice acá el saludo del Cocote. ¿Me puedes mandar un saludo para mi tía Matilde, que viene llegando de Cancún, Quintana Roo, de parte de su sobrino, el internacional Cocote? Una música para mi sobrina Nora Diana y su hijo Leonardo, de parte de su tío, el internacional Cocote, el taxista más guapo de todos que hay en Villa Benito Juárez y La Venta, Tabasco. El Cocote tiene un perfil, así ve, perfil griego el chamaco. Un fuerte abrazo, mi hermano. Gracias por estar en sintonía y familia. Bienvenidos a Villa Benito Juárez, Tabasco, la tierra donde se dan los hombres. Un fuerte abrazo para usted, señora Matilde. Y por supuesto, el saludo para el sobrino y para la sobrina que vienen llegando de Cancún, para la tía y la sobrina Nora Diana y su hijo Leonardito, escuchando fuertemente a la más buena de Coatzacoalcos y se llama La Morena FM.

0: A través de la frecuencia de la Morena FM escuchamos tres excelentes temas musicales, un popurrí de los Carquis con Mar Sagrado, Mala Mujer, temas excelentes que nunca pasan de moda, popurrí con los Carquis. Escuchamos también a Popurrí Perla del Sureste con Junior Clan y por supuesto Grupo Cañaveral, un medley con Chicoche Chico y el Grupo Cañaveral.
1: Son las 9:57. 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
0: Así es, señoras y señores, vamos a continuar con más buena música para todos ustedes. Vamos a enviar saludos para allá en Mérida, Yucatán. Me escucha mi sobrino Yosafat. Lo saludamos con mucho cariño, mucho amor.

0: Amor añejo, Julio, soy de Villa Allende. Bueno, vamos a buscar una de un carro, aunque sea un coche o un tráiler, pero te pasamos algo que tenga cuatro ruedas por ahí. Señor Julio, un fuerte abrazo para usted y gracias por estar en sintonía con La Morena FM. Hay un saludito, buenos días, Jorge Luis, saludos para Delfa Alexa, el amor de mi vida. Ay, Dios mío, dice, cállate los ojos, Jorge Luis, que va a dar clase en un momento más. Bueno, para el amor de su vida, Dafne Alexa es, Dafne Alexa, el amor de mi vida, nos comenta esta persona que no da su nombre. Lo vemos, los escuchamos, pero no sabemos cómo se llama. Bueno, hay otro saludito por acá. Buen día, feliz jueves. Ay, Dios mío, cállate los ojos. Mándame un saludo acá para la colonia Primero de Mayo. Ando trabajando en una empresa de comunicación. Compláceme con la melodía Devuelve de Chely Santos, La Perla del Caribe. Y también un saludo al señor Apolinar Mendoza Carrasco, que te escucha allá en la colonia Puerto México. Pues muchas felicidades y con gusto le mandamos su tema musical. Otro saludo para, dice por acá, en un mensajito de voz.
1: Un saludo para mi novio Enrique de parte de su novia María Arreola Puma. Y conoce una canción de una negra Tomasa con la Flame.
0: Órale, pues te la pasamos, Mari. Con mucho gusto, dice arriba los Pumas. Ni modo, perdieron. ¿Qué le vamos a hacer? Si eres pumista de hueso colorado, vas a disfrutar esa derrota porque no se pudo, no se pudo y no se pudo. Muy buenos días, Dios mío, Dios me lo bendiga. Podría mandar una felicitación para mi madre, la señora Amparo Cibaja, que hoy está de manteles largos, cumple 75 años de feliz, digo, de feliz vida. Señora Amparo Cibaja, un fuerte abrazo para usted y esperemos en Dios que cumpla muchos años más de vida. Son los mejores deseos de sus hijos, como son Maritza, Ricardo, Eddie, Elisa y su esposo Leonardo Torres. Los escuchamos en Cancún, Quintana Roo, vía internet. Saludos para todos allá en cabina de parte de su servidor, Gregorio Torres. Un fuerte abrazo, Gregorio Torres. Gracias por escucharnos hasta Cancún, Quintana Roo. Y con mucho gusto le mandamos las mañanitas a tu mamita Amparo Cibaja, que hoy está cumpliendo años.

0: Y allá por Minatitlán se encuentra el conductor del taxi, el número 32, Aldo Mora. Del taxi número 32, Aldo Mora, que nos escucha allá por Minatitlán. Lo saludamos con mucho gusto. Hola, hola, buenos días.
1: Señor Luz, Dios no se olvide mi complacencia de la colegiala.
0: Ahí le estábamos saludando en estos momentos cuando usted estaba marcando, ¿eh? Pero ¿cómo se llamaba esa chica que lo dejó ahí en la esquina esperando? Hasta el momento sigue esperando en esa esquina. Ya me dijeron que cada vez que usted dobla por esa esquina se escucha un respirar profundo, como diciendo, ¿dónde quedó un suspiro? Que cállate los ojos. Y hasta la fecha sigue por ahí todavía el corazón como que no se acostumbra, como que late más fuerte cada vez que pasa en esa esquina.
1: Sí, gracias, Lucio.
0: Sale, hermanito. Aldo Mora, del taxi número 32 de Minatitlán, un fuerte abrazo y muchísimas bendiciones.

0: Son las 10 y 16 minutos. 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
2: Así es, señoras y señores, vamos a continuar con más buena música. Al fondo, Amor de Primavera, con el Super Show de los Vázquez para todos ustedes. En este corte musical escuchamos tres excelentes temas musicales. A la señora Chely Santos, La Perla del Caribe, con Vuelve que te sigo esperando. Escuchamos también Popurrí de Fiesta a través de la frecuencia de La Morena FM. Y escuchamos también Colegiala, un tema de Miki Laure. Y se llamó La Colegiala, recordando esos bellos momentos de la época de Miki Laure. Vamos a continuar con más música, pero antes vamos a enviar saludos. Nos dicen por acá, para otro taxista que lo dejaron chiflando en la loma. Otro taxista que lo dejaron chiflando en la loma, el 6536. El Bombón dice que recuerda cuando una novia que tuvo allá por la primaria, la secundaria, lo dejó vestido y alborotado, que iban a una kermés y que ahí se iban a casar y toma, nada, mi chavo. El Bombón anda todo apachurrado porque dice que con esa canción de Amor de Primavera recuerda a la chica más guapa de la escuela, dice que lo dejó con el corazón roto. Vamos a continuar con más música, vamos a enviar saludos por acá, nos dicen, con el corazón partido. Dice, para, nos habla por ahí Max y dice que le mandemos a saludos a Samuelito Morales, que hoy cumple 12 añitos. Samuelito Morales cumple 12 años el día de hoy. Allá por la colonia de Emiliano Zapata se encuentra Samuelito. Lo saludamos con mucho cariño. Esperemos que la pase muy bien y que cumpla muchos años más de vida.

0: Pásala muy bien, Samuelito Morales, cumple 12 años en la colonia de Emiliano Zapata, saludando allá por la Santa María también a Isabel, la negra, la consentida, también para Vita, que por ahí se encuentra Vita, y allá por el mirador se encuentra Naún. Dice Max que Naún nació cansado, el hombre no soporta el trabajo y nada más quiere estar acostadote, echadote, como dicen en mi pueblo. Un fuerte abrazo. Vamos a continuar, señoras y señores, con más buena música para todos ustedes a través de la frecuencia de La Morena FM. Gracias por marcar nuestro número telefónico 921-139-0011, saludando a Pablo Barrientos en esta mañana.
1: Buenos días, Jorge Luis. Bueno, estoy cambiando la voz un poco.
0: Nada más, ronca. Amaneciste crudo, mi chavo.
1: A todos los amigos de Limpia Pública. Están escuchando La Morena FM 90.1. Sale. Fuego. De parte del Super Dragón.
0: Oye, sí le está cambiando la voz al Super Dragón, ¿verdad? Le está cambiando enormemente. De seguro está en la pubertad del chamaco. Está en la pubertad del dragón y por eso le está cambiando la voz. Ya. Bueno, ahí la dejamos. Vamos a vacilar, pero no se me vaya a enojar. Buenos días, señor Jorge Luis. Que tenga un excelente y bendecido día. Lo escuchamos acá en la colonia Francisco Villa. Aquí suena La Morena 90.1. Es la mejor. Con un popurrí de checame todos los días. Los escuchamos. Muchísimas gracias. Allá en la colonia Francisco Villa. En la Francis Nay, como le dicen, ¿verdad? Un fuerte abrazo y bendiciones para todos ustedes. Gracias por escucharnos. Dice por acá, y Dios mío, un saludo para mi May, Don Félix y el Rambo, que andan trabajando durísimo aquí en el taller, como todos los días. Y aquí escuchamos todos los días La Morena FM. Saludos, complácenos con la canción de La Tóxica. Vamos a buscarle con gusto, con mucho gusto se la pasamos. Hola, hola, buenos días. Sí, ¿a quién saludamos?
2: Acá de la Villa del Espíritu Santo, Cornelio.
0: Sí.
2: Oye, próximamente va a haber fiesta por acá en la Villa.
0: En la Villa del Espíritu Santo, ¿cuándo va a ser la fiesta?
2: El 8 de junio.
0: ¿Y qué celebramos el 8 de junio por allá?
2: La Villa del Espíritu Santo, cuando llegó Cristóbal Sandoval acá, aquí en la Villa.
0: ¿No fue Cristóbal Colón?
2: No, fue Cristóbal de Sandoval.
0: De Sandoval, el capitán.
2: El capitán, exactamente, cuando llegaron los españoles.
0: Los españoles, así es.
2: Pasaron aquí.
0: Sí, ¿sí te acuerdas cuando pasó eso?
2: No, yo no me acuerdo. mis abuelitos, pues.
0: Sí, cuentan la historia de ese bellísimo lugar. ¿Y qué agrupación va a estar por ahí, mi chavo?
2: No les sé decir, pero no lo han subido en el 6, pero ya cuando lo suban, pues ya le digo. Pero sí, se pone bueno siempre.
0: Se pone buenísimo.
2: Y ya llegó Los Caracoles, Master Cumbia.
0: Ah, ok, se va a poner buenísimo entonces.
2: Sí, se pone bueno.
0: ¿Y y hay mojarras por ahí todavía en el río?
2: Ya hay todavía.
0: ¿Sí?
2: Sí, se encuentra todavía.
0: Ah, ok. A ver cuándo me voy a comer una mojarrita ahí abajo del puente.
2: Yo te lo conozco, pero usted ya no me conoce porque yo estaba yo en Villa igual.
0: Ah, ok.
2: Pero ya tiene muchísimos años ya que no lo he visto pues en vivo, lo he visto pero aquí en el...
0: ¿En el Facebook?
2: Cuando salió con los Panthers.
0: Ah, ok.
2: Ya tiene como 35 años que lo dejé de ver.
0: No, yo era un chamaco, ahorita ya estamos viejos.
2: ¿Ya qué le vamos a hacer?
0: Ok, Cornelio. ¿A quién más quieres saludar por ahí?
2: Jerónimo Alor, porfa.
0: Órale, pues, a la familia Alor.
2: Jerónimo Alor,
0: sí.
2: Que Dios lo siga bendiciendo y que siga con ese carisma que llega desde las 9 hasta las 12.
0: Así es. Ahí vamos a ver si podemos alargar un poco más el tiempo.
2: Y que Dios me lo bendiga.
0: Familia Alor, ¿qué me dijiste?
2: Familia Alor, Jerónimo.
0: Jerónimo Alor.
2: Sale, pues, ahí. Voy a poner la canción de Los Audaces, porfa.
0: Sale, mi chavo, va para allá, con mucho gusto.
2: Dale.
0: Órale, pues. Vamos a continuar con más música, saludando a la familia Jerónimo Alor de la Villa Espíritu Santo. Gracias por estar en sintonía, mis amigos. Gracias por seguirnos, por estar siempre a la escucha. Vamos a enviar otro mensajito de voz que nos hacen llegar.
3: Buen día, bendiciones, Lucio. Saludos para doña Cándida y Lupita, que van a entregarle la comida a los migrantes. Dios te bendiga.
0: Dios le bendiga a ustedes por esa labor también de dar alimento a los migrantes. Un fuerte abrazo para el Bombón, que lo dejaron en una esquina esperando también. Conductor del taxi 6536, fue un amor de primavera.

0: Escuchamos al Super Dragón y su fuego tropical con esto que se llamó La Tengo Como Burro. Pobre mujer que se casó con Pablo Barrientos. La tiene trabajando, plancha, barre, lava, bueno, y el chamaco entre la hamaca. Así se llama La Tengo Como Burro, éxito de Pablo Barrientos y el Super Dragón y su fuego tropical. Escuchamos también al grupo Vibración, La Cumbia del Mushe y Amor de Primavera con el Super Show de los Vázquez, cuando faltan ya 25 minutos y serán las 11 de la mañana.
1: Son las 10 y 34 minutos. 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
0: Así es, señoras y señores, comunícate con La Morena. Vamos a continuar con más buena música. Hay un mensajito de voz.
3: Buen día, bendiciones, Lucio. Saludos para doña Cándida y Lupita, que van a entregarle la comida a los migrantes. Dios te bendiga.
0: Me imagino que ya se la entregaron. Dice por acá, cállate los ojos, me acaban de dar un tablazo con una madera de árbol caído en la boca de comer. Y todo por estar escuchando La Morena, gracias. Gracias el Guatemala, nos dicen. O sea, por estar escuchando La Morena y estar bailando, me imagino, ya le dieron su tablazo por ahí. Buenos días, le podría mandar saludos al pelón, que no anda chambeando, se cayó de la moto, ahora trae el ojo de cotorra. O sea que el golpe fue en el puro cajete el ojo, ¿verdad? Ahí meritito. Hay un mensajito de voz.
4: Buenos días, Jorge Luis, buenos días. Aquí reportándome el mismo Carlitos. Aquí andamos a la vuelta y vuelta, ya sabes, como siempre en la pipa de Astrogas. Más que hoy andamos de manteles largos hoy. Hoy andamos de mantel largo aquí, el tremísimo Carlitos, pero hay que chambear, no queda otra. Si no, ¿quién me mantiene? Ahí estamos, Jorge Luis. Bendiciones.
0: Pero en cada esquina tienes novia, ese es el problema, hombre. ¿Por qué no vas a trabajar si tienes que mantener un chorro de muchachitos, un titipuchal? No, hombre. Mándame tu nombre completo, Carlitos. Mándame tu nombre completo para mandarte tus mañanitas así como debe de ser, ¿sale? Órale pues, un fuerte abrazo, y hoy que estás cumpliendo años, feliz día, amigo Jorge Luis, te mando un fuerte abrazo a la distancia. Me puedes complacer con una canción de los siete latinos, Popurrí, ritmo 80, tu amigo Fidel de Cosoleacaque. Bendiciones, nos comenta Fidel. Igualmente, Fidel, un fuerte abrazo, éxito por siempre y muchas bendiciones para ti. Buenos días, señor Lucio, me puede complacer con la canción El Diario de un Borracho. Ya tiene mucho que no le pido esta melodía, se la pasamos con mucho gusto antes que inicie la hora de Nelson Cancela. Don Julio Cupido, desde Allende, nos dice: ¿para cuándo nos comemos los camarones, Jorge Luis? Cuando usted diga, señor, estamos más que puestísimo. Con lo que me encantan los camarones, allá en Villa Allende nos escucha don Julio Cupido. Un fuerte abrazo para usted. Gracias por estar ahí siempre en sintonía de La Morena FM. Buenos días, primo. Si mándame el número. Ah, ok, esto es personal. Gracias, primo Martín. Allá en el condado de Orange nos escucha todo volumen, todos los días. Un fuerte abrazo y muchísimas bendiciones. Dice por acá un mensajito de voz del Charrito.
4: Buen día, Lucio, buen día. Oye, me podía saludar a Chigochela. Chigochela, dicen el güero, trabaja ahí en la revolvedora de Seme Concreto. Ahí me lo saluda.
0: Sí.
4: Porfa, con una canción ahí del grupo Audaz, porfa.
0: Órale pues, mi amigo, va para allá. Saliste al aire, inmediatamente que mandaste el saludo, va para afuera.

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1: Son las 10 y 42 minutos.
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0: A través de la frecuencia de La Morena FM, continuamos con más buena música, señoras y señores. Gracias por estar sintonizando la más buena de Coatzacoalcos, y se llama La Morena FM, cuando son las 10:49.
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0: Bien, vamos a continuar con más buena música, señoras y señores. Muchísimas gracias por marcar nuestro número telefónico. Vamos a enviar saludos para el Chapulín, conductor del taxi número 36. Jorge Luis, yo también te invito a comer los camarones, nos dice el Chapulín, conductor del taxi número 136 en ese puerto de Coatzacoalcos. Al igual que don Julio Cupido de Allende, dice Jorge Luis, ¿cuándo nos comemos unos camarones? Yo encantadísimo de la vida. Con lo que no me gustan los camarones, que cállate los ojos. Nada más hervidito con limoncito, cebollita y cilantro y chile, que salen, qué cosa, como dice el tabasqueño, pero qué cota. Dice, saludo al conductor del taxi, el 6536, el Bombón también, que por ahí se encuentra disfrutando la buena música. Allá en el ejido de Villa del Espíritu Santo, Villa del Espíritu Santo, a la familia Jerónimo Alor, los saludamos con mucho gusto, a toda la familia Jerónimo Alor. Por ahí nos escucha en la colonia Constituyentes el señor Severiano Hernández. Le mandamos un fuerte abrazo al señor Severiano Hernández. Él es el nevero que se pone ahí frente a la universidad que está, ¿cómo se llama? Los Ángeles, ahí frente a Los Ángeles, la Universidad de Los Ángeles, o escuela o colegio de Los Ángeles. Por ahí se pone el señor Severiano Hernández en un triciclo azul, él usa un sombrero blanco. Si puede usted pararse y comprarle una nieve, lo haría muy feliz. Él, al terminar su ciclo del día, de estar ahí frente a ese colegio, se va por toda la avenida Universidad hasta llegar a Plaza Cristal. Es su recorrido, lleva más de 30 años vendiendo sus nieves, y en estos momentos el señor Severiano Hernández está fabricando sus nieves para en punto de las 12 del día salir a las diferentes arterias del puerto de Coatzacoalcos a expender su nieve. Ahí lo va a conocer por su sombrero blanco, anda bien vestido, sombrero blanco y su triciclo azul, vendiendo sus riquísimas nieves. Le mandamos un fuerte abrazo, éxito y muchísimas bendiciones. Vamos a enviar saludos por acá también rápidamente, porque ya se acerca la hora de Nelson Cancela. Dice, saludos para... ¿Para quién? Buenos días, señor Jorge Luis, envíe saludos a la familia Solórzano Fernández, que ahorita están en la hora del desayuno. Muchísimas gracias, familia, por estar en sintonía con La Morena FM, familia Solórzano Fernández. Provechito, fuerte abrazo y muchas bendiciones. Eduardo Gómez, alias El Carlito, cumple años el día de hoy. Eduardo Gómez, alias El Carlitos, trabaja en Astrogaso, en El Gallito, ¿en cuál? Bueno, ahí en Astrogas creo que se encuentra Eduardo Gómez, alias El Carlito. Está cumpliendo años el día de hoy. Lo felicitamos con mucho cariño.

0: para Lupita, que le están sirviendo la comida a los migrantes. Dios le bendiga, saludos.
1: Saludos para doña Candy y para Lupita, que están sirviendo la comida, nos dicen, a los migrantes, un fuerte abrazo y gracias por estar ahí, pendiente de nuestros hermanos.
2: Jorge Luis, buenos días. Ahí enviamos un saludo para mi esposa Georgina Domínguez Cetinas, de parte de Chuy el Tiburón, de aquí de Acayuca, en Veracruz. Te escuchamos acá en Plástico y Desechables el Rollo. Sale con una rola del grupo amigo La Cortina, porfa.
1: Ok, Tiburón, va para allá el saludo hasta Acayucan. Gracias por escucharnos allá en Acayucan. A la gente linda de Oluta, Veracruz, un fuerte abrazo para todos ellos. Éxito por siempre y muchísimas bendiciones.
3: Buenos días, Jorge Luis. Muy buenos días. Acá de la Villa de Allende, el Martincillo. A ver si me puedes poner la rolita ahí de... Si no se puede ahorita, a la hora de Nelson Cancela, Macorina, Nelson Cancela, porque ahorita ya no va a dar tiempo. El Martincillo, 1542, de la Villa de Allende. Adiós.
1: Adiós, Martincillo, claro que sí. Iniciamos la hora de Nelson Cancela con esta canción que nos estás pidiendo, Macorina, ¿sale? Órale, pues, fuerte abrazo. Para el Carlitos, que cumple años el día de hoy, le mandamos un abrazote muy fuerte. Que la pase muy bien con toda su familia y con el titipuchal de muchachitos que tiene. Un fuerte abrazo y gracias por estar ahí en sintonía. Al señor Severiano Hernández, un fuerte abrazo para usted. Y el tema de Marcos Junior, la cumbia del campo.

0: Son las 11:02.
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2: 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Precisamente no encontrábamos un éxito. Ya llevábamos 10 discos grabados y no encontrábamos ninguna canción que le gustara a la gente.
3: 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Que nos estamos alejando tanto que cada vez nos comprendemos menos.
0: El camino no fue fácil.
2: Íbamos a los bailes y no entraba nada de gente a los bailes. 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
2: En el disco número 11, donde vienen temas, donde se desprenden temas de qué es lo que pasa, el manicero y cómo se mata el gusano, a ritmo de violín. 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
2: Así es, señoras y señores, ya estamos en la hora de Nelson Cancela. Gracias por marcar nuestro número telefónico, el 921-139-00.

11. Agradecemos infinitamente en sus llamaditas y por supuesto sus WhatsApp, sus mensajes. Aquí estamos presentes para dedicarle lo mejor de la música, 100% música de Nelson Cancela, señoras y señores. Así que arrancamos con el primer bloque musical. Nuestra línea telefónica está en espera de sus llamaditas, sus mensajes, y con gusto lo proyectaremos a través de la frecuencia de la número uno. La pidieron, aquí la tienen, Nelson Cancela, y esto que se llama Macorina.

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1: Son las 11:07.
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1: Son las 11 y 10 minutos.
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1: Son las 11 y 14 minutos.
2: En este corte musical escuchamos tres excelentes temas musicales arrancando el programa de Nelson Cancela. Mi troquita escuchamos, Hay que chupar, y por supuesto Macorina aquí en la número 1, la frecuencia de la Morena FM.
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2: Y bien, señoras y señores, vamos a continuar con más buena música. Gracias por marcar nuestra línea telefónica. Vamos a enviar saludos para La Venta Tabasco a la familia Barredo Torres. Nos escuchan todos los días allá en La Venta Tabasco. Para el niño Iki, que siempre escucha La Hora de Nelson Cancela, que le encanta la programación de La Morena, al niño Iki, allá en La Venta Tabasco, de parte de la familia Barredo Torres, que siempre nos escuchan a todo volumen. Al señor Severiano Hernández, el de las nieves, Severiano Hernández, un fuerte abrazo allá en la Constituyente, nos escucha a todo volumen. Y en este puerto de Coatzacoalcos, al señor Aurelio Kovich, allá por las gaviotas, escuchando fuertemente a Aurelio Kovich. Para su chalán, Andrés Kovich Reyes, padre e hijo laborando en la cafetera que tiene por ahí el indio amazónico. Un carro viejo que por más que le remiendan, camina 2 kilómetros y se paran. Hay que empujarlos. Un fuerte abrazo para mi amigo Arsenio Hernández Santiago, hombre, que por ahí nos escucha a todo volumen allá en su sagrado hogar, reparando la nave porque se va de vacaciones a Iztapas y Guatanejo. Tiene que cruzar del Golfo de México al Pacífico, por toda la costera, Acapulco, hasta llegar a Iztapas y Guatanejo, en la cafetera esa que están reparando el día de hoy. Le mandamos un fuerte abrazo. Esperemos que no le sobren piezas a los mecánicos, Aurelio y Andrés. Ahí pasa el chatarrero a cada rato, ¿eh? Él compra hierro viejo y toda la onda por ahí, así que aprovechen y véndale esa cafetera al chatarrero, porque no creo que se levante. Es que también el indio panzónico no le mete mano, hombre, no lo manda a arreglar. Ahí lo dejas a sol y a sombra. Tan bonito automóvil. Un Mercedes-Benz de los años 65 más o menos. Está padrísimo, está precioso. Pero bueno, ya vamos a platicar personalmente con él. Vamos a continuar con más buena música. Vamos a enviar saludos por acá en nuestro número telefónico. Hay saludos y felicitaciones, dicen. ¿Qué dices, Jorge Luis? Por favor, una canción de Nelson Cancela, El Oso Polar, de parte de Pepe Rodríguez. Te escucho en Minatitlán. Saludos a todos en cabina, nos dicen. Muy gracias, de veras. Isaías Broca nos manda un mensajito de voz.
4: Buen día, mi amigo Jorge Luis. ¿Cómo estamos? Ya pasó el agua. Ahí viene otra vez el calorcito, hermano, pero no importa. Aquí andamos con toda la actitud, escuchando esa Morena. Salúdame por ahí a mi amigo Quitlagua de Mundo Nuevo. Ahí por ahí también a mi amigo Chivo, que trabaja en Cemex. Y a toda la banda de taxistas de diferentes lugares, sin excepción ninguna. Ahí estamos, hermano. Hay que echarle ganas. Sale de parte de todos. Y a ver si me puedes complacer con un popurrí de los Flamers por ahí. Ah, perdón, estamos en la hora de Nelson Cancela. Perdón, popurrí de Nelson Cancela, mi hermano. Sale, vale, me equivoqué.
2: No te digo que después de los 60 años ya se olvida todo, mi chavo. Vámonos con más música, éxito de los grandes. Saludando a Pedro y a Gaby, mi comadre Gabriela y mi compadre Pedro, allá en Cárdenas, Tabasco, nos escuchan a todo volumen.

0: Son las 11 y 25 minutos. 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

0: A través de la frecuencia de la Morena FM en la hora de Nelson Cancela escuchamos tres excelentes temas musicales: A Chinga Chinga, El Oso Polar y Gracias por Llamarme Ahora.
1: Son las 11 y 27 minutos. 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
0: Así es, señoras y señores, la hora de Nelson Cancela. Allá en Cárdenas, Tabasco, nos escucha la comadre Gaby. La comadre Gaby y el compadre Pedro. Nos informa el compadre Pedro que a la comadre le agarró la jenjajión. ¡Hija! Un fuerte abrazo hasta Cárdenas, Tabasco, gracias por estarnos acompañando. Vamos a enviar saludos por acá, nos dicen, vamos a enviar saludos hasta Sayula de Alemán. Buenos días, don Jorge Luis, un favor, ¿podría complacerme a mi nieta Daisy García Basura, que mañana cumple sus 14 años de edad? Los felicita a sus padres, Abigail Basura y Carlito García, y abuelos Emilia Antonio, y sus tíos Joel y Cristian García, y sus tías Soledad López y Janet Prieto, y sus primas Evelyn Lucero, Carla, y sus primos. Por favor, las mañanitas, si no es mucha molestia. Gracias y bendiciones desde Sayula de Alemán, preparando la carne de chinameca. ¡Órale, qué rica la carne de chinameca, eh! Pues para la nieta Daisy García Basura, que mañana estará cumpliendo años, les mandamos desde hoy sus mini mañanitas.

0: Pancho, oye, salúdame a Chabela, porfa. Chabela, la quiero mucho, a Chabela, chiquita, mamá. Igual con la canción de Chabela, porfa, Lucio.
1: Ok, te la mandamos con mucho gusto a la Chabela. Por acá también hay otro mensajito que nos piden a la Chabela.
2: Jorge Luis, una canción en eso cancela la Chabela.
1: Está solicitadísima la Chabela. Dice por acá, hola, hola, que tengas un excelente día de jueves con la guitarra y la mujer. Gracias, saludos desde Puerto Esmeralda. Yo por eso tomo su crol para la buena memoria. Sí, hombre, ya estamos viejitos, ancianitos y se nos olvida todo. Abraham Chacón del Taxi 5074 nos dice, amigo Jorge Luis, buen día. Saludos cordiales para ti y tu grupo de trabajo con la canción El Jelengue con Nelson Cancela. Atentamente, Abraham Chacón, el taxista más trabajador de todo Coatzacoalcos, a bordo del 5074. Continuamos con más música. Éxito de los grandes aquí en la número uno, dicen por acá. Otro mensaje. Buenos días, vecino Jorge Luis Lucio. Bendiciones. Me saluda la banda del grupo SLM Pifa. Juanito, Celso, Pascual y un servidor, José Manuel Chemita Ruiz. Un saludo a la patrona Sol. Soy el papel Peque. Ah, ok. Soy el Peque. Josmar y Uriel. Perfectamente, mis vecinitos. Los conozco desde bebecito, mis niños. Un fuerte abrazo para el Peque, para Josmar, para Uriel y para su mamita, que siempre nos escucha a todo volumen. Del grupo SLM, ¿qué es eso? A ver, infórmenme. ¿Son los más chambeadores o cómo? Ok, muchas bendiciones. Esperemos que la pasen muy bien y gracias por estar en sintonía con la frecuencia de la Morena FM. José Manuel González Ruiz, su papá, de mis vecinitos, José Manuel González Ruiz, le mandamos un fuerte abrazo donde quiera que se encuentren. Y gracias por estar ahí siempre, escuchando a la más buena de Coatzacoalcos en la hora de Nelson Cancela.
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0: Son las 11 y 35 minutos.
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0: A través de la frecuencia de la Morena FM escuchamos a Nelson Cancela con la fina interpretación de tres bellísimos temas musicales. Se llama La Guitarra y la Mujer, El Jelengue y La Chavela, aquí en la número uno.
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0: Así es, señoras y señores, estamos en la hora de Nelson Cancela, proyectando lo mejor de la música 100% bailable a través de la frecuencia de la Morena FM. Vamos a enviar saludos para el Chapulín, conductor del taxi, el 136, que nos escucha a todo volumen, el Chapulín en el 136. También para el Bombón en el 6536. Saludos para mis amigos taxistas, mis amigos urbaneros. Para el 2566 de Minatitlán, para Marcelo, que nos escucha a todo volumen. Para el Cocote en el 85, allá en Villa Benito Juárez, Tabasco. Para Mario Jiménez en el taxi número 12 de La Venta. Y al 14, el Gato en el 14, que nos escuchan a todo volumen. Allá en Minatitlán nos escucha también el señor Aldo Mora en el taxi número 32. Aldo Mora, que por ahí se encuentra disfrutando la buena música y la programación de la Morena FM. Para Lorenzo Estrada Morales, conductor del taxi el 554. Lorenzo Estrada Morales, para La Flota, para Chepe Chepe, para el Conan, para el Brazo Fuerte, para toda la flota de mis amigos taxistas que siempre nos escuchan, para el Avispón Negro, que por ahí también se encuentran disfrutando la buena música, para Mario Montalvo del 2563, Mario Montalvo, Roberto Barrera en el 3657, saludos también para el Vaquero en el 6470, se encuentra el Vaquero, para el Silencioso allá en Jaltipan en el 366 y el 3395, El Pelón, ahí nos escucha allá en Allende, El Pelón, un fuerte abrazo, gracias de veras por estar en sintonía con la Morena FM. Hay saludos por acá, hay muchísimos saludos, dice por acá: muy buenos días, señor Jorge Luis, felicitarlo por su excelente programación y pedirle un saludo para la niña Giana Getsemaní Sánchez Rueda y pedirle la canción de El Gallo y la Pata de Nelson Cancela, de parte del señor Francisco Javier y la señora Roberta, la teca más terca del barrio de Tepito en Nanchital. Gracias, un fuerte abrazo hasta el barrio de Tepito de Nanchital, para la teca más terca, dice. Ok, un fuerte abrazo, familia, gracias por estarnos escuchando. Hay otro saludito por acá, ¿dónde está? ¿Dónde quedó? Acá está. Buen día, saludos desde la Tolva. Aquí estamos escuchando La Morena, saludos para la familia Alegría Gómez. Podrían poner la canción del Oso Polar de Nelson Cancela y mandar mis saludos. Los saludos sí te los envío, pero el Oso Polar, iniciamos en el primer corte musical con el Oso Polar. Ahí te ponemos otra buenísima, ¿sale? Órale pues. Hola, buen y excelente día para todos nuestros clientes y amigos. Dice, para el día de hoy, esto es en La Curadita, que nos están escuchando a todo volumen. Un fuerte abrazo para los de La Curadita que nos escuchan en este puerto de Coatzacoalcos, unos mariscos deliciosos que expenden ahí. Buenos días, tengan todos ustedes, solicito una canción de cumbia de Los Pajaritos de Nelson Cancela para mi bebé Iki, que justamente le gusta el artista. Porfa, a veces pedimos una cancioncita pero lo olvida, así que porfa, no se me olvida. Lo que pasa es que vamos seleccionando tema conforme me van pidiendo y a veces el tiempo no da para proyectar tantos temas. Es más, la propia programación de Nelson Cancela la hacen ustedes, público querido. Muchas veces no me da tiempo ponerlos todos, pero hacemos lo imposible por proyectar lo mejor de la música. Por eso pasamos de 3 en 3 aquí en la número 1. ¡Vámonos! La pidieron El Gallo y la Pata con Nelson Cancela.

0: Son las 11 y 55 minutos. 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
1: Hey, somos cinco, ¿eh?

Vamos a continuar con más buena música, señoras y señores, en la hora de Nelson Cancela. No habíamos prendido el micrófono, hombre, estábamos hable que hable. Saludos para la señora Tere y el señor Carlito Mijangos, nos escuchan en este puerto de Coatzacoalcos. Muchísimas gracias por estar siempre en sintonía de la Morena FM. Hay saludito por acá, dice, buenos días, Jorge Luis, quiero que me felicites a mi hija Marlene Gómez y a mi nieto Javier Eliot Gómez, que mañana cumple años, y ponle una melodía, las mañanitas de parte de su familia, hermanos, sobrinos, y de Coco Gómez, te escuchamos en Nanchital, pues entonces vamos a enviarles las mini mañanitas para Marlen, perdón, es Marlen Gómez, a mi nieto Javier Eliot Gómez, que mañana estará cumpliendo años. Le adelantamos las mañanitas a Javier Eliot Gómez. Esperemos que la pase muy bien y lo festejen en grande en este nuevo aniversario de vida.

Buenos días, saludos para la banda gasera de Petrogas, a todos los chamacos que por ahí se encuentran disfrutando la buena música de La Morena FM. Para la banda gasera, un abrazo muy fuerte para ustedes que siempre sintonizan a la número uno. Hola, buenas tardes, le puede mandar un saludo al 560 del taxi seguro de Nanchital, que está bien guapo el chofer, dicen, órale. Ay, la chamacona dice que lo dejó impresionado el taxista del 560 de Nanchital, que está guapísimo, nos dicen. Bueno, hola Jorge Luis, buenas tardes, te escuchamos desde la ampliación López Mateos. Nos podrías poner y complacer, dice, en la colonia de ampliación López Mateos, moviendo la cocina de Nelson Cancela. Saludos a don Roberto Solís. A don Roberto Solís y a la señora Teresa Mendoza, que les encanta La Morena FM. Saludos y bendiciones. Gracias, familia, por estar ahí siempre presente a través de la frecuencia de La Morena FM. Buenos días, Jorge Luis. Saludos, felicítame a mi esposa Selena, que hoy está cumpliendo años. Que Dios la bendiga siempre. Ponme una rola. Ok. Con mucho gusto de parte de Arturo. Va para allá el saludo, Arturo, y las felicitaciones para tu esposa Selene, que hoy está cumpliendo años. La saludamos con mucho afecto, con mucho cariño. Esperemos que la pase muy, pero muy bien. Y hasta aquí la intervención de un servidor, Jorge Luis Lucio Sánchez. Se despiden estos micrófonos y en la hora de Nelson Cancela, saludando al avispón negro desde la central camionera, comiendo chicharrón, sus tacos de chicharrón. El avispón negro, allá en la central camionera, tiene que trabajar todo el día. También tiene un titipuchal de muchachitos que mantener, que tiene que jalarle diario desde las 4 de la mañana hasta las 12 de la noche. Casi no duerme el avispón negro, por eso le dicen así, el avispón negro, porque no duerme el chamaco. Y si duerme, duerme colgado hacia abajo. Ok, gracias señora, que la pase muy bien. Nos vamos en la hora de Nelson Cancela con esto que se llama... Échale, échale, compay.

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2: Por ahí nos quedan unos temas rezagaditos, vamos a enviarlos, ¿por qué no? Unos saludos, unas felicitaciones, nos quedan rezagaditas y con mucho gusto lo mandamos a través de la frecuencia de La Morena FM. Gracias por estar en sintonía, señoras y señores. Es un éxito este programa y la verdad muchos saludos, muchas felicitaciones de la gente que nos llama. Pero con gusto le mandamos los mensajes, tratamos de complacer a todo mundo.
3: Buenos días, señor Jorge Luis. Sería tan amable de mandarme un saludo a mi muy estimado yerno, que lo quiero mucho. Y para que vea que aunque estoy en México, me acuerdo de su cumpleaños. Hoy cumpleaños Luis Vera Hernández. Le mando un abrazote desde acá. Si por favor lo puede poner dos veces, sé que ya casi se va, pero si por favor lo puede repetir. Le mando un abrazo y muchas felicitaciones y que se la pase muy bonito el día de hoy. Sé que le van a celebrar hoy en la tarde.
2: Ok, pues ahí está el saludo, muchísimas gracias. Qué lindo de veras, mucha gente nos llama, nos envía saludos. Y la verdad, me gustaría complacer a todo mundo. Cuando me piden un tema, lo buscamos, lo descargamos o lo buscamos en nuestra página. Y pues tratamos de complacer a todo mundo, pero a veces es imposible. Gracias, señoras y señores, por tanto cariño, tanto amor. Dice por acá, buen día, mi Luigi manda saludos a Tlaquilolapan. Tlajilolapan, de aquí del taller de motocicletas, Evan Padua, para toda la banda de aquí, para el Tlaquilo, por acá la familia Vázquez, familia Vázquez Rosado y Pimienta y Rosado, Morales Bautista, también aquí estamos en el taller, Luigi echándole ganas, saludos para mis hijas, allá en Poza Rica, Veracruz, nos escuchan, dicen, pues un fuerte abrazo para toda mi gente linda, que por ahí envía saludos y felicitaciones. Hay otro saludito. Gracias por, si le da tiempo, podría ponerme el cable, por favor. Dice, ok, voy en una camioneta. No, por favor, a veces le pedimos una cancioncita, pero lo olvida. Sí, por favor, quiero escuchar la del cable. Vamos a terminar con el cable. Ahorita sigue la Negra Tomasa y a continuación pegamos el cable, ¿sale? Un fuerte abrazo y gracias por tanto cariño, tanto afecto, mi gente linda de Coatzacoalcos, de toda nuestra República Mexicana, donde quiera que nos escuchen. Gracias de veras, de todo corazón. Un fuerte abrazo y muchísimas bendiciones. Ya nos vamos en la hora de Nelson Cancela.

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2: Son las 12 y 21 minutos.

0: Son las 12 y 56 minutos.
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0: Es la 1:10.
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0: Es la 1:14.
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2: Buenas noches, secretario.
3: Buenas noches, señor juez. ¿Cómo sigue de salud?
4: Ahí sigo con el dolorcito en el costado derecho.
3: Ah, pues ya yo averigüé cómo se llama eso que usted tiene, doctor.
4: ¿De veras cómo se llama?
3: Dolor de costado.
4: Hombre, claro. Si lo que me duele es el costado, no se va a llamar dolor de cabeza.
3: Desde luego que no.
4: ¿Y entonces a qué viene esa explicación?
3: A que usted vea que yo me sigo preocupando por su salud.
4: Pues póngase 2 pesos de multa para que no se preocupe tanto. Y vamos a lo que interesa. A ver qué caso tenemos hoy.
3: Un inquilino que estafó a su casero.
4: Pues llame entonces a lo complicado en ese casericidio.
3: Enseguida, señor juez.
5: Luz María Nananina.
6: Aquí como todos los días.
5: Rudecindo Caldeiro y Escoviña.
6: Presente.
5: José Candelario Tres Patines. ¡A la reja!
4: Pero vamos a ver qué les pasa a ustedes hoy.
7: ¿Qué Tres Patines me ha vuelto a estafar, doctor?
8: ¿Quién, yo, chico?
7: Sí, señor, usted mismo.
8: Dios mío, dame fuerza para soportar esta nueva calumnia.
6: ¿Fuerza? ¿Pero qué más fuerza le va a dar que la fuerte cara que tiene usted, hijo?
8: No sea vulgar y prosaica, señora, que lo mío no es fuerza de cara.
6: ¿Y qué es entonces?
8: Energía de rostro.
7: ¿Con qué energía de rostro? No. Un día le voy a meter un piñazo en el rostro que se lo voy a dejar sin energía ninguna. Mire,
8: ¿y esos ímpetus agresivos?
4: ¿Esos qué?
8: Esos ímpetus agresivos. ¿No está bien dicho eso?
4: Sí. Y eso es lo que me asombra. ¿De dónde ha sacado usted ese vocabulario, Tres Patines?
8: Bueno, chicos, eso fue que mamita me llamó y me dijo, niño, porque ella siempre me dice
4: ya
8: niño.
4: Sé, si el otro día usted me dijo que ella le había dicho hijo.
8: Sí.
4: Y yo le dije que no era hijo.
8: Sí, pero
4: niño.
8: Niño, sí.
4: Siempre
8: niño.
4: Dice niño.
8: Niño.
4: Sí.
8: Bueno, pues, sí, ¿tú sabes desde cuándo me dice mamita niño?
4: ¿Desde cuándo?
8: Desde que yo era chiquito, ¿tú puedes creer?
4: ¡No me digas!
8: Oye, eso.
4: Bueno, está bien, pero en fin, ¿qué le dijo su mamita?
8: Su mamita me llamó y me dijo...
4: No, su mamita no. ¿Eh? Mi mamita no, su mamita.
8: ¿Sí?
4: Bueno, y usted dice, su mamita me llamó. Mi mamita me llamó.
8: ¿Es tuya también?
4: No, señor. Usted tiene que decir, mi mamita me llamó.
8: Sí.
4: Y me dijo, niño.
8: ¿Tú eres hijo de la vieja?
4: No, señor.
8: Pues sí, me llamó y me dijo, niño, tienes que lustrarte un poco.
4: ¿Cómo? ¿Lustrarse?
8: Sí, chico.
4: Como si fuera un par de zapatos. Lustre,
8: no.
4: Lustras.
8: No, no, no, chico.
4: Dale brillo.
8: Coger inteligencia.
4: Sí, ¿Y
8: qué? ¿Y qué?
4: No, y nada. Y lustrarse.
8: Sí, porque estás muy bruto, me dijo ella, ¿no? Y entonces me regaló una pila de novelas para que yo las leyera, chico.
4: ¿De veras qué novelas le regaló?
8: Chico, muchas. Una de ellas muy linda, chico.
4: Ah, sí. ¿Cómo se llama?
8: El derecho... No, espérate. El lechero de nacer.
4: No, no. No será el derecho de nacer.
8: No, no, mira, yo le quedo, chico. Esa es otra, chico. La que yo digo es la historia del lechero que le sirve la leche a nacer. Bueno. El presidente de Egipto, chico.
4: Egipto, Tres Patines. ¿Eh? Egipto.
8: ¿Le cambiaron el nombre a la calle?
4: No, señor. No le cambiaron nada. Es Egipto, no Ejido.
8: Así.
4: ¿Y de verdad que está usted leyendo novelas con el propósito de cultivar el intelecto?
8: ¿El qué?
4: El intelecto.
8: Esa es otra novela, ¿no?
4: No, señor. El intelecto es el entendimiento, la inteligencia.
8: Ah, sí, ¿cómo no? No, ahora voy a comenzar a leer una que es un poco antigua, ¿tú sabes?
4: ¿Le gustan las novelas antiguas?
8: Antiguas, sí, chico.
4: ¿Ah, sí?
8: Oh, María.
4: No me digas.
8: Eso es una cosa que a mí me trío, chico.
4: ¿Ah, sí? ¿Usted le gusta aquello del tiempo de las cruzadas y demás?
8: Sí, ¿cómo no, chico? Eso de la cruzada he leído yo, antigua, cosas, novelas del tiempo de Menocal y de... Pero muy bonita, la que yo estoy leyendo ahora es muy bonita.
4: ¿Cómo se llama?
8: Se llama Don Bigote de la Lancha, óyeme.
7: ¡Ay, bendito Dios! ¡Miguel de Cervantes Saavedra! Perdónale a este hombre una ofensa tan grande a tu memoria.
8: ¿Y eso, chico? ¿Yo ha dicho que a ese señor se le olvidara algo?
7: No.
8: ¿Y entonces dónde está la ofensa a su memoria, chico?
7: Es que ese libro se llama Don Quijote de la Mancha.
8: ¿Seguro?
7: Sí, señor.
8: Óyeme, ¿y es buena la novela esa?
7: ¡Hombre, por Dios! ¡Estupenda!
8: ¿Mejor que en la vida de Marilyn Monroe?
7: A ver, ¿qué tiene que ver a Marilyn Monroe con el cojote, compadre? Por Dios. No me ponga a Marilyn al lado de Cervantes, hombre, que es una...
8: ¿Por qué no te voy a poner a Marilyn al lado de Cervantes, por qué, chico?
7: Porque perjudica a Cervantes.
8: Bueno, eso es lo que opinas tú, chico.
7: ¿Cómo que lo opino yo?
8: Claro, vamos a preguntarle a Cervantes a ver si él opina lo mismo.
4: A Cervantes ya no se le puede preguntar nada a Tres Patines.
8: Porque está muy engreído, ¿no?
4: Sí. ¿Cómo va a estar engreído? ¿Sabes que Cervantes ya no existe? Dígame, Rudecindo.
8: ¿Qué le escribió Don Quijoteo de la Mancha?
4: Don Quijote de la Mancha.
8: Don Quijote de la Mancha.
4: Ajá. ¿Qué le sucede a usted hoy, Rudecindo?
7: Qué horror, doctor. Qué tiempos estamos viviendo.
4: Dígame lo que le sucede.
7: Pues verá usted, mi querido doctor. Perdone la emoción. Ajá. Yo tengo un edificio de apartamento que no es tan grande como el Foxa, ¿no? Desde luego, porque el mío, contando los bajos y el penthouse, no tiene más que dos pisos. Pero de todos modos, como en cada piso hay dos apartamentos y dos por dos son cuatro, el edificio en total tiene 11.
4: 11 apartamentos.
7: No, 11 años de construido.
4: Bueno, ¿y qué pasó?
7: Pues que hará cuestión, doctor, de 2 meses y 3 semanas, minutos más o minutos menos, se me desalquiló el apartamento número 4, que es el mejor de todos, porque da a la avenida de los presidentes.
4: ¿Y los otros no dan a la avenida de los presidentes?
7: No, los otros dan al callejón de los concejales.
4: ¿Callejón de los concejales? ¿Qué callejón es ese?
7: Callejón que mandé a hacer yo por en medio del edificio para darle más ventilación a la casa.
4: Ah, bueno, ¿y qué más?
7: Bueno, porque cuando ese apartamento se me quedó vacío,
4: sí,
7: puse un anuncio clasificado en la Gaceta Oficial diciendo que se alquilaba. Y efectivamente, doctor, al otro día me lo alquiló Tres Patines.
4: ¿Y usted se lo alquiló a Tres Patines sabiendo cómo es él?
7: Yo no, doctor. Se lo alquiló la señora Nananina, que es la encargada de ese edificio.
4: Ah, ¿usted es la encargada de ese edificio, señora Nananina?
6: Sí, señor. Y si ve usted por allá, no me bote cabo de tabaco en la escalera, porque le doy con el palo de trapear en la cabeza.
4: Yo no boto cabos de tabaco en ninguna escalera, Nananina.
8: ¿Tú te lo comes, no?
4: No, señor. Yo no fumo tabaco. Y pague 2 escobas de multa por esa falta de respeto.
6: ¡Yo! La pagará Rudecindo, que es el dueño del edificio.
4: Bueno, sí, sí, eso me parece justo. Cárguesela a Rudecindo, secretario.
7: Bueno, ¿y a mí por qué?
4: Porque usted es el responsable de lo que haga su encargada.
7: Bendito Dios, las escobas pueden ser usadas, ¿verdad?
4: No, señor, tiene que ser de paquete.
7: Sí, madre.
4: Y explíqueme, Nananina, ¿cómo le alquiló ese apartamento a Tres Patines?
6: Porque fue muy vivo, señor juez. Alquiló el apartamento con un nombre supuesto.
8: No es verdad, yo no usé ningún nombre supuesto.
6: ¿Cómo que no? Usted se llama Nicomedes Cativía.
8: No, que va, ni que Dios lo quiera, ¿qué?
6: Y entonces, ¿por qué?

0: Ese fue el nombre que me dio la persona que alquiló el apartamento.
1: Ah, pero no lo alquiló Tres Patines personalmente.
0: ¿Qué va, señor juez? Si ese me aparece por allí a alquilarme algo, le doy con el palo de trapear en la cabeza.
2: Bueno, pero señor, óigame, ¿usted tiene ese palo para trapear el piso o para trapear cabeza? ¿Qué es lo que es?
0: Para las dos cosas. Por eso mandó usted a otra persona, porque sabía que usted yo no le alquilaba de ninguna manera.
2: No es verdad, señora. Lo que pasó fue que en ese apartamento, comprende, ese apartamento lo quería un amigo mío para vivirlo él, ¿no?
1: Y ese amigo suyo se llama Nicomedes Cativía.
2: Sí.
1: ¿De qué se vive?
2: No sé, no me vino la...
1: ¿Dónde vive?
2: Vive en la calle de Paniagua número 95, chico.
1: Se llama Nicomedes y vive en Paniagua. Debe estar flaquísimo, ¿verdad?
2: No, chico, no está tan flaco. Tú lo debes conocer porque él vivió mucho tiempo en el barrio tuyo.
1: ¿Pudiera ser? ¿Qué señas tiene?
2: Bueno, él es un tipo así, ni alto, ni bajo, ni gordo, ni flaco, ni rubio, ni trigueño, ni feo, ni bonito. ¿Tú lo conoces?
1: No, Tres Patines, con esa seña yo no conozco ni a mi padre.
2: ¿Ni a Nicomedes?
1: No, señor. ¿No me puede dar algún detalle más preciso de él?
2: Bueno, chicos, sí, él es así un poco enemigo de los tribunales, ¿te das cuenta?
1: Ah, sí.
2: Hace un mes que salió de la cárcel y está trabajando de la ruta 15.
1: ¿De conductor?
2: No, está de carterita.
1: ¿Eh? ¿Usted cree que un hombre así puede ser amigo mío?
2: ¿Por qué no, chico? Si él es muy demócrata y se trata con todo el mundo.
1: Él sí, pero yo no.
2: ¿Tú eres orgulloso?
1: No, lo que no soy es carterista.
2: Ah.
1: Y acabe de decir lo que iba a decirme.
2: Pues lo que iba a decirte es que ese amigo mío alquiló el apartamento para él, pero luego se arrepintió.
1: ¿Cómo
2: no,
1: se arrepintió?
2: ¿Tú lo conociste?
1: No, señor.
2: Se arrepintió y me lo cedió a mí, ¿no?
1: Y usted no podía haberse mudado para otro lugar. Tenía que ser precisamente para el edificio de Rudecindo.
2: Bueno, chico, tú sabes que donde el burro cae, ahí mismo se le da los palos, ¿no?
3: Momento, oiga, usted está hablando de mí.
2: No, Rudecindo, yo estoy hablando con el juez.
1: 10 pesos de multa por esa aclaración. En fin, Rudecindo, usted se encontró sin saberlo con que Tres Patines era su inquilino, ¿no es eso?
3: Sí, doctor, porque figúrese, ya se había mudado, ¿no? Tenía los muebles dentro del apartamento y no tuve más remedio que aceptar los hechos consumados y cambiar el contrato a su nombre.
0: Pues yo, francamente, no lo hubiera cambiado.
3: ¿Y qué hubiera hecho usted entonces, señor?
0: Hubiera agarrado el palo de trapear y le hubiera dado con él en la cabeza, chico.
2: ¿Qué pasa? ¿Por qué no le descamisa el palo de trapear a esta señora, chico?
1: Pues, momento. Nananina, deje el palo de trapear tranquilo. Hágame el favor.
0: Pero es que hay cosas que le sublevan a uno la sangre, señor juez. Desde que Tres Patines se mudó para este edificio, no ha hecho más que faltar a todas las condiciones del contrato.
2: ¿Qué cosa? ¿Yo ha faltado alguna condición del contrato?
0: ¿Cómo que sí ha faltado? El contrato no dice que está prohibido tender ropa.
2: En los balcones. Pero yo no la atiendo en los balcones.
1: ¿Y dónde la atiende usted entonces?
2: En la escalera.
1: ¡No me diga! ¿Tres Patines tiende la ropa en la escalera, Nananina?
0: Sí, señor, y la inquilina del número 3 ya se me ha quejado 5 veces.
1: ¿Por qué?
0: Porque cada vez que le tocan a la puerta y abre la mirilla para ver quién es, lo único que es un calzoncillo de Tres Patines.
2: Hombre, si le pongo un pantalón más grande y le tapa toda la mirilla. Hombre, ¿y usted consciente que esa inquilina se le vaya a quejar 5 veces por la misma tontería?
0: ¿Y qué voy a hacer yo?
2: Agarre el palo de trapear y dele con él por la cabeza, señor.
0: ¿Y por qué le voy a hacer eso a ella si tiene toda la razón?
2: ¿Qué cosa? ¿Usted le va a dar la razón a ella?
0: ¿Y a quién se la voy a dar entonces?
2: Bueno, señor, aunque no fuera nada más que por los recuerdos del pasado, debería usted darme la razón a mí un día. La
0: ¿Pero qué pasado ni qué recuerdo? Se le doy un tiro yo como se descuide.
2: Vamos, ¿con qué me va a dar el tiro? ¿Con el palo trapear?
0: No, señor, con un revólver que tengo en casa.
2: ¿Ah, sí? ¿Secretario?
4: Sí.
2: Ábrame una causa contra la nena por amenazas de muerte.
1: No habrá nada, secretario.
2: Cuando cierre.
1: La nanina tiene toda la razón, para que lo sepa.
2: Ah, tú le vas a dar la razón a ella también.
1: ¿Y a quién se la voy a dar entonces?
2: Bueno, chico, yo creo que aunque...
1: No, un momento. A mí no me hable de recuerdo del pasado porque le meto la campanilla por la cabeza.
2: No te conviene que hable de eso, no te conviene.
1: No sé. ¿Qué es lo que pasa?
0: ¿A qué va a trapear la campanilla, señor juez? Oiga, ¿usted quiere que yo vaya a buscar el palo trapear?
1: No, señora, no vaya a buscar nada.
0: Así yo... que lo tengo dominado, yo lo meto.
1: Sí, yo lo sé. ¿Y usted, Tres Patines, no puede seguir teniendo ropa en la escalera de ese edificio?
2: ¿Y dónde la voy a atender entonces, chico?
1: Donde pueda, pero en los balcones y en la escalera no puede ser porque lo prohíbe el contrato.
2: Pero si ese contrato está lleno de errores, chico.
1: ¿Así qué errores son esos?
2: Pues figúrate que en ese contrato hay una cápsula que dice...
1: ¿Cápsula, no, cláusula?
2: Cláusula no es caquillo donde va la bala.
1: No, señor, eso es cápsula.
2: ¿Y eso no fue lo que yo dije?
1: Sí.
2: ¿Y entonces qué estamos discutiendo?
1: Nada, dígalo como quiera.
2: Bueno, pues a mí me gusta decir la cosa bien. ¿Cómo dices tú que es?
1: Cláusula.
2: Bueno, pues en ese contrato hay una cápsula.
1: ¡Ay!
2: ¿Qué te pasó? ¿Te lastimaste?
1: No, no me lastimé. ¿Qué dice esa cápsula?
2: Bueno, ¿qué me preguntaste tú?
1: ¿Qué dice esa cápsula?
2: Bueno, ¿qué quedamos, chico? ¿Es cápsula o cláusula?
1: Me da igual. Acabe de decirme lo que dice.
2: Pues dice, el inquilino pagará los desperfectos que haga.
1: ¿Y en qué consiste el error?
2: Hombre, por Dios, chico, hay que falta una I, chico.
1: ¿Cómo que falta una I?
2: Claro, chico, ¿tú crees que está correcto eso de poner el inquilino pagará los desperfectos que haga?
1: ¿Y cómo debe ser entonces?
2: El inquilino pagará los desperfectos que haya.
1: ¿Cómo que haya?
2: Claro, chico, lo desperfecto que haya en la casa cuando él la deje, ¿no es eso?
1: ¡No, señor!
2: Está bien,
1: chico. En fin, Rudecindo, en eso de la ropa hay una infracción del contrato, pero ¿dónde está la estafa?
3: En que cuando se cumplió el primer mes y Nana Nina le pasó el recibo, Tres Patines pagó con un cheque.
1: ¿Y qué?
3: Pues que al ir a cobrar el cheque me dijeron que Tres Patines no tenía más que 5 centavos en un banco.
1: ¿Qué me cuenta? ¿Usted no tiene más que 5 kilos en el banco, Tres Patines?
2: No, chico, a mí no me gusta meter dinero en el banco, la verdad, ¿eh? Porque meterlo es fácil, pero para sacarlo luego es un problema terrible.
1: ¿Cómo que es un problema
2: terrible? Mira, una vez con mucho trabajo yo logré sacar 1,000 pesos de un banco. Sí. Oye, esto. Sí. Y cuando salía del banco me agarraron 2 policías, me quitaron los 1,000 pesos, me fumaron una clase de escándalo que me despertaron a todos los vecinos, chico.
1: ¿Y los vecinos? Si no estaban durmiendo.
2: ¿Cómo no iban a estar durmiendo si era como a las 3:45 de la mañana?
1: ¿Y usted va a los bancos a sacar dinero a las 3:45 de la mañana?
2: Bueno, chico, cada uno lo saca a la hora que puede sacar.
1: Tome nota de eso, secretario.
2: Sí.
1: En resumen, no pudo usted hacer efectivo el cheque de Tres Patines, ¿no es así, Rudecindo?
3: ¿Qué va, doctor? De eso nada.
1: ¿Y no podía cobrarse del fondo?
3: ¿De qué fondo?
1: ¿No le pidió un fondo cuando le alquiló el apartamento?
3: Sí, pero él me sacó un cuento ahí que yo no sé bien cómo era, ¿no? Pero resulta que el mes en fondo... no me lo tenía que dar él a mí.
1: ¿Cómo que no?
3: No, señor, se lo tenía que dar yo a él.
1: ¿Cómo? Se lo tenía que dar usted a él.
2: Sí, chico, ¿para qué se me en fondo, chico?
1: Para que si a fin de mes usted no pagaba, él se cobrara de ahí.
2: Entonces lo natural era que el mes en fondo me lo diera él a mí, chico.
1: ¿Por qué?
2: Porque si a fin de mes yo no tenía dinero, podía pagarle el alquiler con el mes en fondo que él me había dado.
1: ¿Y él perdía el mes de alquiler?
2: No, chico, el alquiler se lo pagaba yo con el mes en fondo.
1: Pero entonces perdía el mes en fondo.
2: Tampoco, porque al pagárselo de alquiler ya yo se lo estaba devolviendo a él, chico.
1: ¿Y usted le dio el mes en fondo a él, Rudecindo?
3: No, doctor, llegamos a una transacción. Él no me dio en fondo ninguno, pero yo no se lo di tampoco a él. De manera que el alquiler fue sin fondos de ninguna clase.
1: Y al cumplirse el primer mes...
3: Vino la estafa, sí, señor.
2: ¿Pero qué estafa, Rudecindo? ¿Para qué te di yo ese cheque?
3: Para pagarme el alquiler.
2: ¿Y qué tenía el cheque?
3: Era un cheque sin fondos.
2: ¿Y no quedamos en que el alquiler era sin fondo también, chico?
3: Sí.
2: Entonces, ¿dónde está la estafa esa, chico? ¿Te convence de que se me acusa por gusto y me pone hasta nervioso?
1: Pues ya lo veo, ya. Escriba ahí, secretario.
4: Venga la sentencia.
1: Usted alega unas razones que le zumba la malanga, pero no se haga ilusiones, pues yo no vine de Ampanga. Y como con ese cuento no convence ni a un melón, salga de ese apartamento y cumpla un mes de prisión.
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8: ¿Te sientes mejor, Octavio?
9: No creo que pueda sentir alguna mejoría mientras no sea operado. Si de algo conozco yo es de esto, de las heridas de bala. ¿Cómo me van a llevar siempre?
8: La ambulancia no puede venir hasta el pueblo, porque los caminos están pésimos. ¿Tú los conoces?
9: Sí.
8: Te van a llevar hasta la villa en un coche. Es una jardinera, tiene buenas muelles. No sufrirás mucho por el camino malo. En la villa te pondrán en la ambulancia que te conducirá a Monterrey. Es todo lo que puede hacerse.
9: Con tal de estar en Monterrey para que me operen, no me importa lo que pueda sufrir en un día. ¿Cuándo viene el coche?
8: Mañana vendrá de la villa. Estará aquí temprano, para que no tengamos que hacer el viaje en pleno mediodía.
9: ¿Tengamos? Pero...
8: Sí. Yo quiero acompañarte. Permaneceré en Monterrey hasta después de la operación, cuando ya estés fuera de peligro.
9: Gracias, esposa mía. Solo lo eres porque nos casó el juez civil. Yo sé lo que en los pueblos estiman la bendición de Dios.
8: Eso se hará cuando estés bueno. El capitán Musquiz me dijo si queríamos que nos escoltaran algunos de sus soldados hasta la villa, pero no acepté. No le han enviado los refuerzos que solicitó a Monterrey. Dispone de unos cuantos, y es preferible que los tenga en la sierra, cuidando que Porfirio no pueda salir de sus madrigueras. Nuestra mejor protección está en que no lo dejen aproximarse a nosotros.
9: Todo lo has resuelto bien, amor mío. Ya quisiera estar en Monterrey. Ya quisiera que me hubieran operado. Quiero vivir. Amo la vida más que nunca. Será por lo mucho que te amo a ti.
8: Te pondrás bueno. Y muy pronto.
9: No me abandones, esposa mía.
8: Nunca.

0: suicidio. Sácame de esta maldita sierra. Llévame a donde pueda curarme un médico. De lo contrario, moriré.
1: No te haces nada. Si esa herida fuera mala y estuvieras fuera así, delirando, muriéndote. Es que te besó el costado, pero muy por encimita.
0: Me duele mucho.
1: Eso tiene que ser ansina, porque las heridas tienen que doler. Necesitamos traer unas medicinas y unas cuantas cosas para curarte bien. Si no, no sanas. Y es necesario que baje el poblado esta misma noche.
0: No, Porfirio.
1: ¿Y entonces cómo le hago para curarte, hombre?
0: ¿Qué sería de mí si te pasase algo y que me volvieras? Me moriría aquí sola, abandonada. Si me deshacieras que tú dices, me diera por aquí, ¿cómo me defendería?
1: Aquí en la meseta no hay fieras, Juana. Ya te lo he dicho. Pero te dejo una pistola cargada.
0: No, no te vayas. No me dejes, Porfirio. Soy capaz de morirme de puro miedo.
1: ¿Quieres morirte porque no te cure bien esa herida? ¿Quieres saber la verdad?
0: Porfirio.
1: Si no te cure esa herida con la medicina que voy a traer, con vendas buenas, con alcohol y todo eso, ¿no pasas el día de mañana?
0: Mamacita.
1: Bueno, no quería asustarte, pero pues tú me exiges a que lo haga. Tengo que ir al poblado más cerca, al de la mesa, y marcar en una botica lo necesito para curarte.
0: Estará cerrado. Vas a llegar a medianoche.
1: Ah, ¿qué tienes? Se acaba de oscurecer. Serán apenas las 8. Y para las 9 estoy en el poblado. Y eso porque tengo que sacarle la vuelta a los soldados que están vigilando los caminos. Pero yo sé por dónde me voy. Antes de medianoche estoy de vuelta y con las medicinas para curarte. Si te curas la misma noche, te aseguro que para mañana te sientes buena. Mira, esta pistola era de los muchachos. Está cargada. Te la voy a dejar. No vayas a agarrarla y a tirarme a mí porque ya te conozco. Entonces sí que te llevaba Judas sin alguien que viera por ti. Te la hay para lo que puede ofrecerse. Aguántate, no te quejes. No hagas ruido. Aquí no te hallen los soldados ni man que pasen a 3 pasos de distancia.
0: Prométeme que volverás.
1: Ah, pues ¿a qué voy, mujer? ¿A traer las medicinas para ti? ¿Cómo va a quedarme por allá? Ahí está, seriecita, sin hacer polvo.

0: A ver si ya no despierta. ¿Eh? Parece que sonó la puerta. La puerta del patio.
1: ¿Quién? ¿Quién entró?
2: Yo.
0: Porfirio.
2: María Jesús.
0: Anda, quedito, manito. Para que no me despiertes al niño. Mira qué grande está, ¿eh? ¿Y qué repuesto? ¿No vienes a quitarme, de verdad que no?
2: No, no. Juana tuvo un accidente.
0: ¿Qué se hizo? ¿Dónde está Juanita?
2: Espérate, espérate, déjame explicarte. Juana se cayó allá en la sierra cuando andábamos por allá y se hizo una herida mala. Allá la dejé, pero necesito las medicinas para curarla. Algodón, vendas, yodo, alcohol y todo eso. Y si voy yo a comprar eso a la botica, pues me reconocen y me friegan. Anda tú, María Jesús, toma estos centavos.
0: ¿Y no te vas a llevar a mi hijo cuando yo me vaya?
2: Oh, estás loca, mujer. Si eso viniera, ¿a poco necesitaba despacharte un mandado para llevármelo? Ándale, porque aquí está mala y necesito volver a la sierra luego, luego.
0: Está bueno, manito. Si despierte el niño, le mueves la cunita para que se vuelva a dormir.
2: Uh-huh.
0: Algodón, vendas, yodo, alcohol.
2: Uh-huh.
0: No, se me olvide.
2: Ándale.

0: Este es el yodo. Estas son unas pastillas muy buenas para cuando no quiere quitarse un dolor. Se llaman... ahí dice en el bote. Ay, ya está bueno que te quites de esa vida, manito. Tú y Juanita deberían pasarse hasta el otro lado de la sierra y ganar para San Luis Potosí. Ya no está bueno que andes haciendo males, Porfirio. Eso que hiciste con el pobre novio de Rafaelita no estuvo bueno. Antes no lo mataste. Pero mañana en la mañana viene una jardinera de la vía para llevarlo hasta allá, donde lo aguarda una ambulancia que lo va a llevar hasta Monterrey para que lo operen los doctores. Rafaelita va con él en la jardinera y luego hasta Monterrey. Es que no quiere. Ya no le hagas mal, hermanito. Tienes que respetar la felicidad de los demás. Déjame buscar un papel o una bolsa para echar de todas esas cosas. Aguarda.
1: Con que mañana se llevan al teniente para la vía. Bueno sería saber si le irán cuidando los soldados.

No viene Porfirio. Ya está amaneciendo y no vuelve. ¿Qué pasaría, Dios santo? ¿Dejaría aquí abandonada?

0: María, ¿qué camino es este? No es el de la villa. Este cochero está equivocado.
1: Es verdad. Oiga, señor, ¿este no es el camino de la villa?
2: Sí, señor.
0: No, señor.
1: Deténgase. Este es camino de la sierra.
3: Pues para la sierra vamos.
1: ¿Qué? ¡Por fin! ¡Por fin!

0: pasó contigo, cochero?
1: Señor capitán, un hombre más viejo que yo. ¿Quién iba a pensar que fuera un bandido? Me detuve el camino cuando ya venía llegando al pueblo y me suplicó que lo llevara a la casa del curandero, que queda por ahí cerca. Y como señaló por el mismo camino que yo tenía que seguir, pues no tuve inconveniente en subirle al coche. Pero inmediatamente me puso una pistola en la nuca y me obligó a que nos metiéramos entre el monte con todo el coche. Y yo me di un tremendo golpe en la cabeza por detrás, seguramente con la misma pistola. Recobré el conocimiento atado de manos y pies y amordazado. Fue inútil que forcejeara tratando de desatarme. Si no hubiera sido la casualidad de que pasaron por ahí unas personas, allá estuviera todavía. Sí, señor capitán, y tengo algo muy importante que decirle a usted. Ese asaltante era nada menos que Porfirio Cadena, el ojo vidrio.
0: Ya lo habíamos adivinado, viejo. Anda a que te curen en la enfermería ese golpe de la cabeza.
1: Y mi jardinero.
0: Ya rescataremos ese mueble. Ve a que te curen.
1: Sí, señor.
2: ¿Para qué le digo nada, mi capitán? Usted ya lo tiene que haber adivinado también. Porfirio se llevó el coche con la señorita El Castillo y el teniente Carrión para la sierra, para sus guaridas. De eso que no le quepa duda, mi capitán.
0: Sí, pero ese bandido debe tener personas que lo ayudan y que le cuentan las cosas. ¿Cómo supo que esa jardinera venía de la villa para llevarse el herido?
2: Sobra que le diga viniendo del pueblo, mi capitán.
0: ¿Pero cómo pudo venir al pueblo si lo tengo vigilado frente a sus madrigueras con mis soldados?
2: Para el que conoce la sierra, eso no es tan difícil, mi capitán. Y Porfirio anda ya como en su misma casa.
0: Los únicos que sabíamos este movimiento éramos Carrión, su esposa y yo. Ni el cochero sabía exactamente lo que tenía que hacer. Solo sabía que venía por unas personas para llevárselas a la villa. Ni tú sabías nada, Sansón. ¿Quién se lo dijo a ese bandido, suponiendo que vino al pueblo anoche, por ejemplo?
2: Yo se lo digo, mi capitán. Porfirio puede haber venido al pueblo anoche. Estaría en la casa de su hermana María Jesús. Ella platica con la señorita del Castillo todos los días, esposa del teniente, como dice usted.
0: Sí.
2: Y si la señorita del Castillo se lo contó a María Jesús, ya estuvo queda, se lo dijo a su hermano Porfirio, sin pensar que el muy bandido se iba a valer de eso para hacer otra de las suyas.
0: No puede haber sido de otra manera. Vente, Sansón. Tenemos que ir a la sierra a rescatar a Carrión y su mujer. Pero antes tendrá que confesarnos lo que sabe esa muchacha María de Jesús.
2: A la sierra hay que ir con tiento, mi capitán. Porque si Porfirio se da cuenta que lo tenemos acorralado, mata al teniente y se lleva muy lejos a la señorita del Castillo. Acuérdese de lo que le he dicho. Ella siempre le ha cuadrado a Porfirio. Siempre le ha llenado el ojo a esa señorita.
0: Es un bandido de la peor ralea. Conoce el terreno que pisa y nosotros no. Pero cuando me lleguen los refuerzos que tienen que mandarme de Monterrey, o tal vez ya vienen en camino, lo voy a sacar de sus escondrijos, vivo o muerto.
3: Fríamente, sin importarle el dolor y la vida de la mujer que muriendo se lo esperaba en la espantosa serranía, Porfirio Cadena no volvió a su lado en toda la noche. Esperó el nuevo día oculto a la salida del pueblo, por donde sabía que tendría que llegar la jardinera que esperaban para conducir a Octavio Carrión y a Rafaela. Y como llevaba consigo dos cosas que eran sus compañeras inseparables, el chaleco de acero y los postizos para disfrazarse de anciano, se puso el disfraz y asaltó al cochero, como ya lo sabemos. Todavía, con aquella fría indiferencia de su alma salvaje, se distrajo remontando en lugar seguro a sus cautivos, sin importarle si Juana Tovar estaba viva o muerta.
4: En esta cueva estarán más seguros que en ninguna parte. Este amigo no puede caminar, mucho menos para huir de la sierra. Si tú te vas, Rafaela, lo mato a él. Y luego voy otra vez por ti y te traigo arrastrando de los cabellos.
5: Miserable. Allá al principio creí que usted era un bandolero noble, como un caballo blanco o como un Rivera que también habitaron estas serranías. Ahora tengo que convencerme que es usted un cobarde asesino que se ensaña con mujeres y con inválidos.
4: Es mejor que se calle la boca.
6: ¡Ya no le digas nada!
5: ¡Haga una cosa de hombres! Si es que acaso le queda algún resto de hombría, que lo dudo mucho. Deje que mi esposa se vaya en el coche y luego haga de mí lo que le guste.
6: No, al contrario. Mire, Porfirio, si Octavio no es conducido a Monterrey cuanto antes para que sea operado, morirá en poco tiempo. Permítame llevarlo en el coche hasta el poblado más pronto.
5: ¡No!
6: Y ahí se lo llevará otra persona.
5: ¡No!
6: ¡Yo me volveré con usted!
5: ¡Cállate, Dios!
4: Sale sobrando que me estén diciendo cosas. Yo hago lo que quiera, lo que me dé mi gana. Si este amigo no aguanta y se muere, pues borrará el trabajo de tener que despacharlo. ¡Ja, ja!

0: No te has muerto, Juana.
1: Ay.
0: Pues entonces tienes más vidas que los gatos, tú.
1: Dios, qué ingrato. Esta noche, abandonada.
0: Tuve que hacer allá, Juana. No seas miedosa. Ya estoy aquí con las medicinas y te traigo también una poquita de leche de cabra para que no te la pases sin tomar nada. Ya miras que no me olvidé de ti.
1: Oí el ruido de un coche. ¿Por qué?
0: Ah, porque ya no quiero molestarme en andar a caballo. Ahora soy de coche, como una persona principal. Déjame curarte. Vamos a ver cómo está todo esto, ¿eh?
1: Ay, me ha dolido. Pero peor era el miedo. Cada rumor de la noche me espantaba. No quería dormir, aunque la fiebre y el cansancio me cerraban los párpados. Ay. Ay.
0: Pues hombre, esa vida está mejor de lo que yo hubiera creído, Juana. Ahora verás como con una curada dos tienes. Te va a doler un poquito al despegarte la garra que te puse anoche, pero aguántate.
1: Porfirio.
0: Aguántate, Juanita. Aguántate.

0: Espérese tantito, mi capitán. Vamos haciendo un ruidazo todos los diantres, mi capitán. Y Ancina, pues Porfirio se va a dar cuenta de que andamos por aquí.
1: ¿Qué se te ocurre, Sabzón? Esta maldita sierra me desorienta por completo.
0: Deje aquí a los soldados y usted se va despacito, muy águila por la orilla del camino, pegadito a la orilla, para que no lo columbren tan fácilmente.
1: Sí.
0: Yo voy a echar un rodeo por este lado de acá, porque si Porfirio conoce la sierra esta,
1: sí,
0: yo los conozco a los dos, a la sierra y a él.
1: Correcto. Avancemos como tú dices, Sabzón.
0: Despacito.
1: Sí.
0: Con cuidado, sin olvidar que vamos a vernos las caras con el mentado de vidrio.

0: ¿Qué diablos hago con este tenientito? Rafaela dice que si no lo operan ahora mismo en Monterrey se muere. ¿Yo qué gano con matar a un pelado que se va a morir? Pero si lo dejo ir y me quedo con Rafaela, van a pasar dos cosas. Este teniente les va a decir a los soldados, ¿dónde tengo a Rafaela? Para que vengan a salvarla. Y Juana se va a dar cuenta de que aquí me truje Rafaela. Juana no ha podido levantarse, por eso no ha venido a ver lo que tengo en esta cueva. Pero cuando se levante para aquí a mañana, pues se tira la manteca.
1: ¡Porfirio! ¿Qué? ¡Cuidado! No trates de sacar el arma porque te vas para el otro mundo. Abre los brazos y tate con las manos levantadas.
0: Pero,
1: no quiero matarte. Si eso quisiera, pues ya te hubiera agujerado por la espalda. Cuando pasaste tan cerquitas, pues ¿dónde te jerro?
0: Vámonos poniendo de acuerdo, Andrés Sauzón.
1: Eso es lo que quiero. Dame los 6,000 pesos que te devolví la vez pasada y te dejo ir.
0: Déjame ir por ellos.
1: No, ahí los traes en la bolsa.
0: Hombre, los tengo escondidos allá.
1: Ahí los traes en la bolsa. En la de este lado, en la vuelta esa. Échalos o te mueres.
0: Está bien, hombre.
1: No más bajo una sola mano. La otra tenla para arriba.
0: Sí. Aquí está. Todos los billetes están envueltos en este papel.
1: Está bueno, Porfirio. Levanta otra vez la mano. Tenlas arriba las dos.
0: Dijiste que te diera el dinero y que me dejabas ir.
1: Te voy a poner el cañón de mi pistola aquí en la nuca, Porfirio. Aquí no hay malla de acero. No sabes que los hacendados aumentaron lo que dan por tu cabeza y que ahora ofrecen 10 costales. Te mato y me hago rico.
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3: Es la 1:55.
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0: Es la 1:59.
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0: acabó el rot?
1: Sí, ya se acabó.
2: Vamos a comprar.
3: Son las 2 y 27 minutos.
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0: Eso es lo que hay, Guayaquil.
1: Son las 2 y 31 minutos.
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0: Son las 2:44.
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0: Son las 2:46.
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0: Son las 2 y 50 minutos.
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0: Son las 2:52.
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0: Son las 2:56.
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0: Son las 2:59.
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te vas. Te vas. Que te vaya bien. 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

0: Son las 3 y 2 minutos.
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0: Ya no. Son las 3 y 16 minutos.
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0: Son las 3 y 31 minutos.
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0: Son las 3 y 35 minutos.
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0: Son las 3 y 39 minutos.
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Son las 3 y 43 minutos. 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

0: Son las 3:53.
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0: Son las 3 y 58 minutos.
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0: Son las 4 y 9 minutos.
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0: Son las 4 y 18 minutos.
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0: Son las 4 y 22 minutos.
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0: Son las 4:23.
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0: Son las 4 y 27 minutos.
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0: Son las 4 y 31 minutos.
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0: Son las 4 y 33 minutos.
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0: Son las 4 y 46 minutos.
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0: Son las 4:50.
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0: Son las 4:52.
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0: Son las 4:57.
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0: Son las 5 y 24 minutos.
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0: Son las 5:30.
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Son las 5 y 35 minutos. 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

0: Son las 5 y 39 minutos.
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0: Son las 5:43. 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

0: Son las 5 y 48 minutos.
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Son las 6:02. 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